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0: en la calle. 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
1: Buenos días, ya es viernes y comenzamos con todo aquí en Fútbol con Calle. Y hoy arranca la fecha 8 del Clausura. A la 1 de la tarde juega Fútbol Club Cajamarca contra Cienciano del Cusco. Mientras que a las 3 y cuarto de la tarde, Alianza Atlético de Sullana contra UTC de Cajamarca. Ojo con Alianza Atlético porque se metieron 2 triunfos consecutivos y de frente se metieron de lleno en la pelea por el título del Clausura. ¿Quién lo iba a decir? Los de Sullana tienen 13 puntos y están terceros. Si hoy ganan, podrían ser los nuevos líderes del torneo. Bien ahí, muchachos. Y en Piura, que nos escuchan en los 90.7 de la FM. Hoy tenemos 2 partidos en la fecha 8 del Clausura. Y el detalle de estos compromisos lo tienes aquí, en Fútbol con Calle.
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0: 7 de la mañana ya con 13 minutos. Amigos, déjenme darles la bienvenida, pero sobre todo déjenme pedirles un favor, sobre todo a mis amigos del volante, aquellos que se levantan temprano a manejar su taxi, de repente están en el servicio público. Señores, por favor, tengan consideración de los animalitos que están cruzando, por favor, se les pide. Yo sé que muchos de ustedes me van a decir, China, pero ellos se meten solos. Sí, pues amigo, porque ellos no saben cruzar una pista, no saben ver un semáforo, no les han enseñado, y muchos de ellos son animalitos de la calle que ya bastante están sufriendo, muriéndose de hambre, muriéndose de sed, muriéndose de frío. Tengan un poquito de consideración porque son animales que también sienten. Señores, por favor, no vayan a la loca, no aceleren, que después no pueden ni siquiera frenar cuando estos animalitos intentan cruzar la pista. Se los pido, por favor, por favor. 7 de la mañana con 14 minutos, yo soy Elizabeth, tu China.
1: ¡Mi China!
0: Y me quedo contigo hasta las 11 en punto de la mañana. Vamos a compartir salsa, vamos a compartir un buen día, una mañana agradable. Ponte las pilas, sonríe amigo, haz el bien siempre y quédate con la calle. Siempre.

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0: Señores, hablando del perfume de París, por favor, perfúmense, pónganse guapos, pónganse lindos, así cálense más, sean felices, vivan bonito, señores, esta es su vida, vívanla. Siempre bien perfumaditos, siempre bien bañaditos, siempre bien elegantes, amigos, por favor. 7 de la mañana con 25 minutos, avanza esta mañana, esto es Amanecí Contigo. A través de Radio La Calle Me Gusta, la radio que sabe de salsa, la radio que une a todo el Perú bajo una sola respuesta, La Calle Me Gusta y listo. Bienvenidos y bienvenidas a las que recién de repente se están conectando a Radio La Calle Me Gusta. El saludo, por supuesto, para todos los amigos que desde tempranito, 3, 4, 5 de la mañana ya están conectados a la buena salsa que tiene Radio La Calle. Si tú recién te estás conectando, amigo, a nosotros, felicidades, estás en el lugar correcto. Sí. Porque si te encanta la salsa, este es el lugar, amigo.
1: Y positivo, ¿ok?
0: Amigos, hoy día, como lo dice el tío Frankie, bien positivos. Le damos la bienvenida a nuestra gente de Lima, que hoy amanece con menos friecito, ya no con lluvia como ayer. Así que, señores, buenos días, buenos días, buenos días. Y la temperatura para Lima hoy es de 22 grados centígrados y tendrá una máxima de 25 grados centígrados. Gracias, Lima, por estar con nosotros. Nos trasladamos hacia Arequipa. Con los 99.1 ahí en Arequipa, ahí nos escuchan. Con 12 grados centígrados amanece Arequipa y tendrá una temperatura máxima de 22 grados centígrados. Buenos días y feliz viernes, mi querido Arequipa. Vámonos a Cusco, Cusco de mi vida. En los 88.3 nos escuchan. Con 8 grados centígrados amanece Cusco y tendrá una temperatura máxima de 20 grados centígrados. Felicidades, Cusco. Disfruta este fin de semana. Piura. ¿Cómo está mi gente de Piura que nos puede escuchar a través de los 90.7 que amanece hoy con ricos 25 grados? ¡Qué delicia! Y le espera una temperatura máxima de 33 grados centígrados. Iquitos, no se queda atrás, mi ñañitos. Buenos días, mi ñaños. 24 grados centígrados para este momento. Disfruta, Iquitos. Y máxima, la temperatura máxima va a ser de 32 grados centígrados. Gracias, Iquitos, por estar con nosotros, por disfrutar de la buena salsa que tenemos para ti. Así que levantarse con pie derecho. Señores, es el primer fin de semana de este mes de septiembre, así que pónganse las pilas, sonrían, oblíganse a sonreír. Hoy día las preocupaciones las dejamos de ladito y nos concentramos en ser felices y en responder La Calle Me Gusta. 7:20

0: señores, que no nos falte una razón para ser felices, que siempre estemos con una sonrisa en el rostro, que siempre estemos pensando en las cosas buenas, porque las malas, a pesar de que existen, debemos dejarlas atrás, amiguitos. Porque si hay que vivir, hay que vivir bonito, y más si es fin de semana. Es el primer fin de semana de este mes de septiembre, señores. Hay razones de sobra para pasarla bien. Saludito para mi gente que, como siempre, está en las panaderías atendiendo ahí a los caseros con ese pancito calientito recién salidito del horno. ¡Qué delicia!
1: ¡Qué rico!
0: ¡Claro, amigo! Saludito para mis amas de casa tan bellas, tan hermosas, mis guapas de guapas, que se levantan tempranísimo para atender a la familia, para sacar adelante también el hogar y, por supuesto, para engreír, consentir al patrón. Aunque se porte mal, amigas. Saludos para todos aquellos que ya están en sus puestos de trabajo, de repente en la oficina, otros en los mercados, en sus puestecitos, amigos, que hoy haya dinero, mucho dinero, que haya muchísimas ventas para ti, te lo mereces, amigo, te lo mereces. 7:45, hoy que es viernes 4 de septiembre, estamos celebrando el Día Internacional del Taekwondo. Hoy celebramos este Día Internacional y es una disciplina que va mucho más allá de las patadas y de las técnicas de defensa. El Taekwondo nos habla de disciplina, señores, de respeto, de perseverancia, de autocontrol, porque aprender a defenderse también significa aprender a controlar las emociones. ¿Estás escuchando? A levantarnos después de una caída, a entender que la verdadera fuerza no siempre está en golpear más fuerte, sino en saber cuándo hacerlo. Así que, por favor, hoy día celebremos todos como se debe el Día Internacional del Taekwondo con un canatazo. ¡Listo! A través del 936-325-484 quiero que me cuentes si tú practicabas algún deporte. De repente también practicabas Taekwondo, quién sabe. Yo tenía a mi hermano que practicaba esto, pero no le gustaba, le pegaban mucho, decía. ¡Lo dejó! ¡Lo abandonó! Pero quiero que tú me cuentes a través de nuestro WhatsApp 936-325-484 si tú practicabas en algún momento de repente Taekwondo y si no, ¿qué deporte practicabas y sigues practicando? Y si ya no lo practicas, ¿por qué no lo estás practicando, amigo? ¡Cuéntame! ¡Vamos a conversar un poquito! 936-325-484, cuéntame cuál ha sido el deporte que te ha acompañado durante mucho tiempo, qué es lo que practicabas antes. De repente, si es el Taekwondo, deja felicitarte porque hoy es el día del Taekwondo y lo celebramos en la calle. Pero

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0: las 8 de la mañana con 23 minutos. Este es el viernes que estabas esperando. Es el fin de semana más sabroso, más apetitoso.
1: ¡Qué rico!
0: Donde nos vamos a divertir al máximo porque estás junto a Radio La Calle. ¡Me gusta! 8 con 24 minutos, la mañana avanza. Señora, por favor, quítese esa flojerita. Yo sé que usted es mi reina del hogar, mi guapa de guapa. Se levanta tempranito, pero por favor, a sonreír, a ser feliz. Que nada ni nadie me le quite ese brillo maravilloso que tiene. Amigos, si tú estás en el trabajo, por favor, yo sé que siempre hay personas así medias tóxicas, pero déjalas de lado, amigo, ni las mires, amigo, ni los mires. 8 con 24 minutos, estuvimos preguntando en el capítulo anterior, ya que hoy es el día del taekwondo y no es simplemente patadas, claro que no, es también un deporte para autocontrolarse. Por eso queríamos preguntar qué deporte practicaste y de repente si lo sigues practicando y si no, ¿por qué lo dejaste, amigo? Por aquí me escribe mi querido Irwin. Me dice, China, yo hice taekwondo. Lo dejé y cuando descubrí que las patadas eran reales y no de mentiritas. Igual que mi hermano Irwin. ¿Por qué eres así, abandonador de deportes? Irwin, un besito para ti, que la pases súper lindo, que tengas el mejor viernes, el mejor fin de semana. Vamos a decir hellocito por aquí.
2: Hola,
0: buen día.
2: Hola, chinita preciosa, amigo. ¿Cómo estás, amiga? Buenos días, un bendecido día viernes para ti y para toda la familia salsera, los radioyentes.
0: Gracias,
2: de
0: amigo.
2: Todo el Perú y del extranjero. Un abrazo fraterno a la distancia, que tengan un lindo y hermoso día todos.
0: Claro que sí.
2: Siempre hay que estar positivos, siempre con esa buena vida y esa actitud que nos da tu programa, amiga. Así es que a todos a pasarla bien. Y bueno, pues amiga, como todas las mañanas, espero te guste la letra de mi canción.
0: No.
2: Es única en la calle, la chinita me alegra a mí. Es única y me divierte con la buena salsa.
0: Aplaudan, pues aplaudan.
2: Querida amiga mía,
0: dale,
2: la
0: dale.
2: Calle me hace feliz.
0: Ay, ay,
2: y tu
0: ay.
2: Programa me divierte a mí. Probablemente sea que le escucho con su buena vibra y su actitud.
0: Amigo.
2: Esa que contagia y me divierte. La chinita me hace muy feliz.
0: Amigo.
2: Feliz. Espero haberte arrancado una sonrisa, amiga, porque de eso se trata la vida. De alegrarnos, disfrutar y de vivirla siempre escuchando la buena salsa, amiga. Ya sabes, a pasarla bonito. Que Dios te bendiga, amiga. Que tengas
0: gracias.
2: Un lindo y hermoso programa. La calle me gusta, la radio que sabe de salsa.
0: Amigo, póngame ese cachete. Besito para ti, amigo. Qué espectáculo, de verdad, escucharte, amigo. Escucharte improvisar cada una de esas canciones. Tú tienes talento, amigo. Tú estás perdiendo plata, Julián. 8 de la mañana con 26 minutos. Juliancito me respondía también sobre el tema del día, de qué deporte practicaste cuando eras pequeño, si lo sigues haciendo y si no, ¿por qué lo dejaste? Buen día, me dice, yo practico el karate desde los 8 años y hasta ahora lo practico. En mis ejercicios diarios me fortalece el carácter, me ayuda a tener una vida diaria. Siempre es bueno tener mente y cuerpo en forma, chinita, pero por supuesto, amigo. Me encanta porque Juliancito es todo un ejemplo a seguir. 8 con 27, tú también cuéntame a través del 936-325-484 qué deporte practicaste, si lo sigues practicando y si no, ¿por qué lo dejaste? Bueno, señores, hay noticias que no solamente debemos escuchar, sino también preguntarnos qué significan para nuestra vida cotidiana. Y es que el gobierno ha anunciado que el proyecto de presupuesto público 2027 contempla 2.489 millones para enfrentar los posibles efectos del fenómeno El Niño. A esto se le sumaría los 2.500 millones que ya fueron destinados para este año. ¿Y por qué es importante? Porque cuando hablamos de El Niño, no hablamos solamente de calor o de lluvias, hablamos de posibles inundaciones, de desbordes de ríos, de huaicos, carreteras afectadas y familias que pueden terminar perdiéndolo todo. Por eso la palabra clave aquí debería ser prevención. El dinero puede estar presupuestado, pero el verdadero desafío es que llegue a tiempo y se convierta en obras que protejan a las personas, drenajes, defensas ribereñas, infraestructura segura y capacidad de respuesta, porque frente a un fenómeno natural no podemos controlar la lluvia, el río o el clima, pero sí podemos prepararnos mejor para reducir sus consecuencias. Así que la pregunta, creo, para nuestras autoridades y para todos nosotros es sencilla. ¿Estamos realmente preparados para lo que pueda venir, amigo, amiga? Definitivamente que el dinero sí nos va a ayudar, sobre todo en este caso de precaución, en este caso de construir mejores cosas para que la gente pues esté mucho más segura. 8 de la mañana ya con 28 minutos. Señoras y señores, es el primer fin de semana del mes de septiembre. Ponle ánimo, ponle humor, ponle salsa. Y para eso quédate con nosotros, porque esa es la radio que sabe de salsa. La calle me gusta.

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8:50. 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

0: malo no es querer a una mejor, a una mujer o a un hombre celoso. Lo malo es cuando esos celos se vuelven obsesivos, amigos. Porque seamos sinceros, celosos somos todos, los niños, los animalitos, absolutamente todos. Pero ya cuando se vuelven obsesivos, olvídate. ¡Huye, amigo, huye! Yo sé lo que te digo. 8:53 vamos finalizando esta hora de programa, pero no te preocupes porque la salsa aquí está más que asegurada.
1: Sí.
0: Es de Radio La Calle Me Gusta, llegando a todos los rincones de nuestro querido Perú, costa, sierra y selva se unen a una sola respuesta: La Calle Me Gusta. Pero por supuesto, Arequipa, buenos días. Tú que nos escuchas en los 99.1, que tengas un buen fin de semana que recién comienza. Lo mismo para mi gente de Barranca, que siempre está con nosotros escuchándonos en los 102.5. Gracias, Barranca. Y cómo no saludar a mi gente de Trujillo, tan bella, tan linda, que nos escucha en los 93.5. Gracias, Trujillo. Preguntábamos nosotros a través del 936-325-484, ya que hoy se celebra internacionalmente el Día del Taekwondo. Preguntábamos qué deporte practicabas cuando eras más joven, si lo sigues practicando y si no lo practicas, ¿por qué lo dejaste, amigo o amiga? Por aquí me escribe Lisette y me dice: Chinita, a mí me encantaba natación hasta que descubrí que había que ir aunque hiciera frío, y ahí le dije a mi mamá: mejor ya no. Amiga, yo quisiera de verdad aprender a nadar, pero esta china se acobarda. Es que el frío también, yo te entiendo, amiga, porque cuando hace frío, ¿quién quiere estar ahí con la piscina? No, no hay forma. Por aquí me escribe Arturo. Arturo, ¿cómo estás? Buenos días. Arturito me dice: Chinita, yo soy full running. Desde chiquillo, desde que tenía 15 años, practico el salir a correr. Corrí una vez y dije, esto es lo mío, así que hasta ahora sigo corriendo y me va muy bien. Eres de los míos, amigo. Arturito, yo no sabía que corrías, amigo. Ya somos dos. Cuéntame tú también a través del 936-325-484, ¿cuál es el deporte que practicabas, si lo sigues practicando, y si no lo practicas, ¿por qué lo dejaste, amigo? Y el tema va de la manito porque hoy se celebra el Día del Taekwondo en todo el mundo. 8:56, la mañana avanza, amigo, amiga. Que no decaigan esos ánimos, por favor. Siempre consciente de que hoy es un nuevo día y que hay que vivirlo intensamente. Señores, seamos claros. Mientras en el Congreso se discute si se entregan o no facultades al Ejecutivo, los ciudadanos seguimos enfrentando extorsiones, robos, secuestros y hasta asesinatos. Y aquí hay una pregunta que muchos seguramente se están haciendo: ¿por qué no se aceleran las herramientas que podrían ayudar a combatir el crimen? Porque la presidenta Keiko Fujimori pues está pidiendo al Congreso que agilice el pedido de facultades legislativas. Su argumento es que se necesitan nuevas herramientas para poder fortalecer la inteligencia, enfrentar a las organizaciones criminales y mejorar la coordinación entre la policía y las Fuerzas Armadas. Ahora, una cosa es pedir rapidez y otra muy distinta es dar un cheque en blanco. Por eso el Congreso, dicen, tiene que revisar qué es lo que se va a aprobar, tiene que poner límites, tiene que fiscalizar, pero también está en nosotros la gran pregunta. Es que si podemos seguirnos permitiendo que la burocracia o las peleas políticas terminen convirtiéndose en otro obstáculo mientras nosotros, los ciudadanos, estamos esperando resultados, porque lo que nosotros queremos es querer salir a trabajar, mandar a nuestros hijos al colegio tranquilos, abrir nuestros negocios, regresar a casa sin preguntarnos si seremos víctimas de algún delincuente. Entonces, señores, por favor, pongámonos un poquito más serio con estos temas, por favor. El Perú lo necesita y lo necesita urgentemente. 8:57. Despedimos así esta hora de programa. Anda preparándote porque lo que se viene es el escenario de la calle.

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0: mañana ya con 13 minutos, señores, abrimos una nueva hora de programa. Emocionense, sean felices porque es fin de semana y es el primer fin de semana de este mes de septiembre. ¡Me encanta! 9 de la mañana con 13 minutos, habíamos preguntado cuál era el deporte que practicabas, si lo sigues haciendo y si no lo sigues haciendo, ¿por qué lo dejaste, amigo, amiga? Por aquí me escribe mi querida Cecilia y me dice, Chinita, yo full bicicleta, toda la vida me ha gustado el ciclismo y lo sigo haciendo, aunque ahora ya lo hago con mis hijos, tan bella ella. Por aquí mi querido Santiago me dice, Chinita, yo lo que he practicado es el karate desde siempre, me encantó que mi mamá me pusiera a practicar este deporte y hasta ahora lo sigo haciendo, ya con menos frecuencia, pero hasta ahora lo recuerdo y lo sigo haciendo de cuando en cuando, me parece perfecto, amigo mío. 936-325-484 para tus comunicaciones. Buenos días, Chinita hermosa, saludos para todos los que hacen Radio La Calle y que sea esa la número uno en salsa en todo el Perú y el mundo, que tengan un excelente fin de semana, te saluda Víctor desde Santiago de Chile, po. Un fuerte abrazo a la distancia, amigo Víctor, ponme ese cachete. ¡Qué rico! Hoy día celebran el Día del Vino en Chile, si no me equivoco, amigo. He tenido la oportunidad de probar ese vino chileno. ¡Buenísimo! Nada que envidiar a otros lugares. Rico de los ricos, así que un saludito con ustedes, mi gente de Chile, que también está siempre con Radio La Calle. ¡Me gusta! 936-325-484, Hellocito, buen día.
1: Hola, hola, mi chinita, amigo. Buenos días, bendecido viernes. Por aquí te saluda Juancito Velázquez, aquí en La Champa, dándole como siempre, gracias a Dios, todo bien y escuchando la mejor salsa, Radio La Calle, me gusta.
0: Tan bello, mi amigo, besote para ti. Gracias por estar siempre con La Calle, me gusta. Hello, por aquí, buen día.
2: Muy buenos días, Chinita. Reportando sintonía desde Chiclayo, Rubén Barranco.
0: Mi gente, amigo, un besote para ti. Gracias a toda la gente de Chiclayo que nos escucha en los 89.7. Ahora sí, señoras y señores, presten muchísima atención porque esto les va a encantar.
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0: Que se sienta la emoción, la alegría, porque hoy que es viernes, fin de semana, tenemos el escenario de La Calle y no llega cualquiera. No, señores, prepárense porque en este escenario de La Calle tenemos al gran Tito Nieves, un peso pesado que llega con su señora Ley. Presta atención porque en el otro lado del cuadrilátero tenemos al gran, a los únicos, el gran combo de Puerto Rico, que llega con Carbonerito, así que súbele el volumen y comienza a disfrutar de toda nuestra programación. Pero antes, tienes que votar por tu canción favorita, el 936-325-484, para que me digas cuál de estas canciones debe salir en vivo, en concierto, como en los grandes escenarios. ¿Será Señora Ley de Tito Nieves o será Carbonerito del Gran Combo de Puerto Rico? Todo está en tus manos. Decide cuál será la canción que se queda en el escenario de La Calle.

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0: Señores, si están enamorados, por favor, díganselo, atrévanselo, confiésenle ese amor tan bonito que tienen. No pierdan tiempo porque la vida es muy cortita, hay que vivirla intensamente, amigos.
1: ¡Qué rico!
0: 9 de la mañana con 29 minutos. Les comento a todos que estamos en el live del TikTok de Radio La Calle. Así que ingresa, amigo, ingresa, amiga, para conocernos un poquito más, para hablar un poquito más y para disfrutar de más salsa. Gracias a la gente que ya está conectadísima en el live del TikTok, sobre todo para mi querido Carlos que está en la Bella Italia. Amigo, besito para ti. Gracias por darse ese tiempo y estar conectados con nosotros a través de nuestro live del TikTok. Saludos para la familia Salas Tejada que está en Olmo City. ¡Que viva la familia Salas! Gracias, amigos, por ser salserazos de corazón.
1: Sí.
0: Gracias también a mi querida gente de Huaura, pero sobre todo para Noel, tan lindo. ¡Noel! ¡Ponme ese cachete, amigo! ¡Rico! Me dice China, cuando vengas tienes que consumir la rica guinda guarina. Amigo, ya me antojaste. Es un traguito, dicen. A esta hora de la mañana hace daño, pero ¿qué importa, amigo? ¿Qué importa? Besito para ti, mi querido Noel. Gracias por estar con Radio La Calle. ¡Me gusta! El 936-325-484 está libre para ti, amigo. Y me dicen por aquí, hola, buen día, chinita hermosa, bella. Soy Juan Diego de Huacho. ¡Que viva Huacho! Huacho, tú que nos escuchas siempre, todos los días, disfrutando de buena salsa. Gracias por estar con nosotros. Me dice, saludos para la gente de Sodimac, para la linda gente de Sala 3, Radio La Calle. ¡Me encanta, no me gusta! ¡Bien, amigo! Gracias por tu saludito, mi querido Juancito, que tengas un bello día. Por aquí Javiercito, que está por São Paulo, Brasil. Me dice, buenos días, mi China. Buenos días para ti, Javiercito. Ponga ese cachete. Gracias por estar con La Calle, porque nosotros también estamos en el mundo entero llevando buena salsa. Hellocito, buen día.
2: Hola, chinita preciosa. Buenos días, buenos días, amiga. Y como el tema por el cual voy a votar es un preámbulo de tu secuencia que toca todos los sábados en el escenario de La Calle, mi voto va para Tito Nieves con Señora Ley.
0: ¡Eso!
2: La Calle me gusta.
0: Amigo, tienes toda la razón, mi querido amigo, porque estamos presentando...
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0: El primer voto se lo lleva el gran Tito Nieves con su Señora Ley, porque sí, amigo, esto es el escenario de La Calle y en ese momento se enfrentan Tito Nieves con Señora Ley y Carbonerito del Gran Combo de Puerto Rico. Tú decides, tú eliges qué canción saldrá en concierto, en vivo, como en los grandes escenarios. Renzo me dice, mi voto va para Señora Ley. Punto, entonces. Pablo me confirma que su canción es Carbonerito.

0: esa es la promesa que todos lo que queremos en algún momento quisiéramos hacer. Siempre voy a estar contigo. Y eso es lo que yo le digo a mi gente que está conectadísima al live del TikTok de Radio La Calle. ¡Cómo me los quiero! Saludito para toda la familia Grado Suárez en Huacho. Huacho en Radio La Calle. Me gusta que viva Huacho y la familia Grados más todavía. Saludito para la gente de Caraballo, pero muy en especial para mi Gigi. Besito para ti, mi Gigi. Gracias, Caraballo, por siempre estar con nosotros y responder La Calle Me Gusta. Roberto Málaga desde el Callao. ¡Chimpún! ¡Callao! Robertito, ¿cómo no va a ser salsero? Es ricuntra salserazo. Besito para ti, Roberto. ¡Se te quiere, amigo! Oscar, en Puebla, México, mi charrito. Gracias por estar con nosotros, Osquitar, un besote gigante. No toma avión, se va directo este beso. Gracias, Osquitar, por estar con nosotros y también disfrutar de esta programación espectacular de fin de semana junto a Radio La Calle Me Gusta. Estamos presentando para el Perú y el mundo entero el escenario de La Calle. Reina hermosa, me dicen, mi voto es por Carbonerito. Aquí escuchando radio desde el trabajo. Saludos para toda mi gente de la empresa FL Smith, área despacho, full chamba, pero siempre con salsa y, por supuesto, escuchando radio en La Calle Me Gusta. Tu amigo Luis Faría. Luchito, póngame ese cachete. Gracias por estar con nosotros, Luchito, y sobre todo por votar en este escenario de La Calle. Te recuerdo que se enfrenta Señora Ley de Tito Nieves con el Carbonerito del Gran Combo de Puerto Rico. Por aquí me dicen, buenos días, saludos desde Huacho, mi voto es para Señora Ley, votación anotada. Chinita, mi voto es por Señora Ley, saludos desde Medio Mundo. Chilampa, la gente de Redondos, me encantan, amigos. Gracias por estar con nosotros, gracias Chilampa, gracias por estar con Radio La Calle Me Gusta. Mi voto es por Carbonerito del Gran Combo de Puerto Rico, desde Almería, España, y olé, gracias amigos. Me encanta cuando nos volvemos así más internacionales. Estamos llegando a todo el Perú y al mundo entero. Hellocito por aquí, cuéntame para quién va tu voto, amigo.
1: Elisa de la Chinita, ya Manfredo de Independencia, Manfredito. Mi calle delivery es la chica de Chicago, de la misma gente. Radio de la Calle Me Gusta, Elisa de la Chinita.
0: Amigo, pero todavía no estamos.
1: La mejor radio de la calle.
0: No estamos en los calle delivery.
1: Elisa de la Chinita, tal Manfredo de Independencia, mi calle delivery es la chica de Chicago, de la misma gente. Amigo, pues, Elisa de la Chinita.
0: Vaya, escucha.
1: Radio de la Calle Me Gusta.
0: Yo siempre reparto Elisa besos. De la Chinita. Pero para ti. Toma, ¿cómo me vas a decir que los calle delivery? Estamos presentando el escenario de La Calle, amigo. Por favor, Señora Ley o Carbonerito, tú decides. Vamos a seguir anotando todos los audios, todas las votaciones que llegan en interno, así que tú no te preocupes porque esto se nos pone emocionante. Sol es el escenario de La Calle. Se enfrentan dos grandes, dos canciones hermosas, una que es Señora Ley y la otra es el Carbonerito. Tú decides, eliges, es La Calle Me Gusta. Hoy yo tomo.

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tenemos tiempo para más. Alégrense. Alégrense al máximo porque en realidad este escenario de la calle sí que ha estado reñido, súper, hiper reñido, amigos míos. De verdad que me ha emocionado hacer el conteo respectivo de todas las votaciones. Quiero felicitarlos a ustedes por tomarse ese tiempo de votar a través del 936-325-484 y sobre todo darle un abrazo gigante y un beso riquísimo a toda la gente que está en el live del TikTok de Radio La Calle Me Gusta. Gracias, chicos, por darse ese tiempo, por el cariño. Se les quiere el triple y lo saben. Besitos para mi gente que está conectadísima, no solamente live, sino también desde tempranito con nosotros, nuestros madrugadores, nuestra gente emprendedora, nuestra gente realmente chamba y verdaderamente salsera. Saludos para Juan Alberto y para mi querida Laís, besotes. Se les quiere, amigos, y claro que se los he extrañado un montón. Me dicen, China, ¿por qué no ha habido live más seguido? Amigos, ya estamos aquí. Vamos a concentrarnos en el hoy, solamente en el hoy. Porque en el mañana nadie sabe lo que va a pasar y el pasado ya pasó, pues, amigos. Ya pasó ya. Ahora sí, señoras y señores, por favor, que se escuche la emoción, la algarabía, porque esto ha estado así. Ha habido empate técnico, pero una votación cambió todo. Y cuando todos pensaban que el gran Tito Nieves se iba a lucir, les quiero decir lo siguiente. El gran combo se lo llevó, señoras y señores, solo por un puntito. Una votación hizo la diferencia. En vivo, en concierto, como en los grandes escenarios, se luce el gran combo de Puerto Rico con este carbonerito en Radio La Calle Me Gusta.

0: Muchísimas gracias.
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0: Yo sé que cada día hay que celebrarlo, hay que aprovecharlo, hay que dar lo mejor de uno, pero cuando es fin de semana hay que aprovecharlo muchísimo más, amigos.
1: Sí.
0: Por favor. Y cuando se celebra el primer fin de semana de un mes, hay que celebrar el triple, pues. Amigos, hay que ponerle buena actitud, hay que ponerle sonrisa, pero sobre todo buena salsa.
1: Sí.
0: Y para eso estamos nosotros, somos la radio que sabe de salsa, somos Radio La Calle Me Gusta. Saludando como todos los días a mi gente de Piura que nos escucha en los 90.7. ¿Cómo se te quiere, Piura? Saludando a mi gente de Ica, tan bella, tan cálida, que nos escuchan en los 99.9. Gracias, Ica. Mi gente de Chimbote también. ¿Cómo no querer a Chimbote si Chimbote también respira salsita rica? Chimbote nos escucha en los 90.9. Gracias, Chimbote, y gracias a todo nuestro querido Perú y al mundo entero que se recarga de buena salsa.
1: Sí.
0: Todos los días, las 24 horas del día, junto a La Calle Me Gusta. Arrancamos esta última hora de programa, así que déjame darte la bienvenida a ti y a ti también, amigo. Saludito para todos ustedes, dice trabajadores de Radio La Calle Me Gusta. Un saludo desde Tacna, la ciudad heroica, desde el primer distrito heroico alto de la Alianza, siempre escuchando la música de Radio La Calle Me Gusta, la mejor radio salsera del Perú, amigo. Gracias, mi gente de Tacna, Tacna tan bella, que nos escuchen los 103.5, que viva Tacna. Tan heroica, la condenada tan heroica. Saludito por aquí, dice desde Huacho, saludito para todos ustedes. Un besito para ti, amigo, pero no me has puesto tu nombre. Besitos igual, saludos para toda mi gente huachana. Por aquí me dicen saluditos especiales para mi esposa Giovanna Olivera Carrillo por su cumpleaños aquí en Chiclayo. ¿Alguien dijo cumpleaños? ¡No puede ser! Si alguien dijo cumpleaños, por favor, colabórenme.
2: ¡No!
0: ¿Por qué son así de egoístas? Es una cumpleañera, y no es cualquier cumpleañera. Es nuestra querida Giovanita Olivera. ¡Giovanita! ¡Happy birthday, Giovanita! ¡Malvados! ¡Happy birthday to you! ¡Giovanita de mi vida, de mi corazón! ¡Póngame ese cachete! ¡Querida! ¡Que hoy día la pases súper bien! ¡Déjate consentir, déjate engreír! ¡Que el patrón hoy día te luzca, pero al máximo, amiga! Que te compre ropa, que te compre zapatos. Tú pide nomás, amiga. Es tu cumpleaños, es tu día especial. Él sabrá cómo hace, pero de que te va a dar tus gustitos, te va a dar tus gustitos. Amiga mía, muchas felicidades para ti. Que esta vuelta al sol sea lo mejor de lo mejor. Y que, por supuesto, en este nuevo año que recién empieza para ti, tú celebres, tú seas feliz. Y que todo lo bonito caiga y se quede contigo, amiga. Felicidades también a todos los que hoy están cumpliendo años, a todos los que hoy están apagando una velita más. ¿Cómo se les quiere? Celebren muchísimo, la vida es cortita. ¡Vívanla! Y ahora sí, señoras y señores, prepárense porque presentamos...
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0: No hay tiempo que perder, vamos a decir hellocito por aquí.
4: Hello. Hola, Radio La Calle, ¿qué tal? Amigo. Quiero pedir la canción Agua Fría de Carlos Manuel.
0: Me encanta esa canción.
4: Gracias, yo escucho Radio La Calle, me gusta.
0: Arrancaron los Calle Delivery. Pide tu canción al 936-325-484, dejas tu audio y listo, salen los Calle Delivery.

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1: Buenos días, Radio La Calle. Me gusta a la China, Chinita. De Chiclayo, Carlos, saludo para mi madrecita Rosa Puyencio, por favor, de José Alberto el Canario, que no muere el amor. Radio La Calle, me gusta.

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1: Reina hermosa, buenos días. Aquí como siempre escuchando la radio La Calle. Mi Calle Delivery es Lo Mío Es Amor del gran maestro Tony Vega, y se la dedico a mi esposa Pamela Rubiche, que la amo con toda mi alma. Bendiciones para toda la familia de Radio La Calle y éxito siempre para todos. Radio La Calle, me gusta.

0: de la mañana con 40 minutos. Estamos presentando para todo el Perú y el mundo entero los Calle Delivery. Amigos, si tienes una canción, pues entonces pídela a través del 936-325-484 para que tu canción pueda salir. Y para que puedas disfrutar de este viernes, de este fin de semana que recién comienza, de este fin de semana que es el primero en este mes de septiembre. ¡Qué emoción! Te digo, hay motivo para celebrar, hay motivo para emocionarse, hay motivo para vivir más bonito, amigos. Y mucho más si te quedas con nosotros a disfrutar de toda nuestra programación espectacular, pero sobre todo de estos Calle Delivery, que son aquí en Radio La Calle. Me gusta lo mejor de lo mejor, pero antes...
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0: Presta mucha atención, amigo, amiga, porque en todo el país en las últimas horas se han registrado 3 sismos en distintas regiones del Perú. El primer movimiento telúrico se reportó esta madrugada exactamente a las 5:18 a.m. en la región de Lima. El temblor tuvo una magnitud de 3.9 y una profundidad de 45 kilómetros, situándose al epicentro a 33 kilómetros al oeste de San Vicente de Cañete. Posteriormente, a las 8:08 de la mañana, la tierra volvió a moverse en el sur del país, en el departamento de Arequipa. Se trató de un sismo de magnitud 3.7 a 47 kilómetros de profundidad, con epicentro localizado a 27 kilómetros al sureste de Ático, en la provincia de Carabelí. Apenas unos minutos después, a las 8:28, se registró un tercer sismo en la región Moquegua, un temblor de magnitud 3.5 y 44 kilómetros de profundidad. Fue localizado a 9 kilómetros al sureste de Ilo. Les recordamos, amigos, a todos ustedes, conservar la calma, verificar las zonas seguras de sus viviendas y tener siempre lista su mochila de emergencia. Ya lo saben, a conservar la calma. Esto fue Lo que pasa en la calle.
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0: Ahora sí, mis queridos amigos, porque no hay tiempo que perder, tienen el 936-325-484 para decirte hellocito.
2: Hola, Chinita, ¿qué tal?
0: Amigo.
2: Mi Calle Delivery es de profesión tu amante.
0: Qué buena
2: Voy a la
0: canción.
2: Calle, me gusta.
0: ¡Ay, tan bello! Así como nuestro amigo, ¿tú también pides tu canción?
3: Tu amante.
0: No pierdas tiempo, mandas tu audio, solamente salen los que mandan audio. Por favor, manden su audio, atrévanse para que escuchen su hermosa y melodiosa voz. A través de Radio La Calle, me gusta, 10:42, sube.

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1: Hola, hola, bienvenida, Juancito Velázquez por acá, mi Calle Delivery sobre la sola de Latin Brothers.

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0: 10 de la mañana con 55 minutos. No me puedo ir sin mandar estos saluditos, por favor. Que llegan al 936-325-484. Saludos al Alto Trujillo, Barrio 7, la calle más salsa que pescado. Saludos de tu amigo Carlitos. Carlitos, póngame ese cachete. Besito para ti, Carlitos. Gracias por estar con nosotros, disfrutando de toda esta programación que es exclusivamente para mis salseros de corazón. O sea, para ustedes, amigos. Por aquí, hellocito. No, me dicen saluditos, chinita, para el distrito de Pucará, provincia de Jaén. Te escucho todos los días mediante la web. Soy Charito, Charito. ¡Charito! No, las Charitos son los máximos y esta Charito no se queda atrás, amigos. Charito, besito para ti. Gracias por estar con nosotros. Bienvenida, mi gente de Jaén. Gracias por responder la calle Me Gusta. Gracias por disfrutar de todas nuestras canciones. Y a esta hora, señoras y señores, quiero que presten muchísima atención porque este muchacho, la verdad es que... ¡Ya lo sé! No me toques el pito, por favor. Ya sé que llegó Betito. ¡Betito! Buena, Betito, ¿cómo estás? Cuéntame.
1: ¿Cómo estás, Chinita? Buenos días para todo el mundo. Buenos días, por supuesto, para toda la gentita que nos sigue escuchando ahorita mismo. Viernes ya, fin de semana.
0: Eso
1: la
0: te
1: gente
0: encanta.
1: Empieza a reunirse. A nosotros nos encanta el fin de semana, siempre,
0: se
1: es lo más
0: nota,
1: tranquilo.
0: Betito, a ti se te nota. El viernes el hombre se pone más contento, más feliz, hasta trabaja más, imagínate, Betito.
1: No, de verdad. Uno llega aquí más relajado, ya pendiente de que se acabe el día para seguirle con la gente.
0: No digas eso, Betito, te están escuchando. Betito, cuéntame, ay, lo ultimito del fútbol.
1: Bueno, finalmente hoy viernes, fin de semana, pero también arranca la fecha 8 del torneo de clausura. Hoy día tenemos dos partidos por la Liga 1. El primer compromiso arranca a la 1 de la tarde, Fútbol Club Cajamarca contra Cienciano. Partidazo, por cierto, Cienciano tiene y está obligado a poder ganar. Y el siguiente partido es Alianza Atlético de Sullana contra UTC de Cajamarca a las 3 y cuarto de la tarde. Y atención con esto, porque Alianza Atlético de Sullana tenía muchos problemas desde hace ya inicios de año, pero por lo menos en los últimos dos compromisos ha ganado sus dos partidos y eso automáticamente lo ha hecho prácticamente para poder pelear en el clausura, porque Alianza Atlético de Sullana está en el cuarto lugar con 13 puntos, es decir, está solo a solo tres puntos de igualar a Deportivo Garcilaso, que tiene 16, y de Universitario, que tiene también 16 puntos.
0: Se está acercando,
1: se está
0: amigo.
1: Acercando, porque Alianza Atlético venía desde muy atrás, venía desde muy abajo, y tras estos dos triunfos que ha tenido estas dos últimas semanas, hizo 6 de 6 y eso automáticamente ha hecho de que sus puntos suban y quede ahí nomás cerca, un pasito de poder intentar llegar a la punta del clausura.
0: Sorpresas te da la vida, sorpresas te da el fútbol, amigo mío.
1: Así como diría Rubén Blades, ¿no?
0: Sí, claro, imagínate, ¿quién lo iba a esperar? Muchos no lo esperaban y
1: no,
0: ahí está.
1: No,
0: ¡pum!
1: No.
0: Sorpresita para ti.
1: De hecho que, bueno, la gente de Piro también está súper contenta, está súper feliz. Claro. La gente de Sullana, bueno, que nos escuchan por allá en los 90.7 de la FM. Por supuesto que Alianza Atlético de Sullana hoy tiene la obligación también, por supuesto, de ganar su partido. Si lo hace, si Alianza Atlético de Sullana gana hoy su compromiso, sería uno de los punteros del clausura, a falta claramente de que puedan jugar Deportivo Garcilaso y Universitario, que también, por cierto, por el ámbito de la U, del equipo crema, hay novedades porque hay varios futbolistas que no están siendo considerados para el próximo partido, que por ejemplo Edison Flores, Brian Reina, Aldo Corso y Jordan Giving no están considerados para el partido de mañana ante Comerciantes Unidos.
0: ¿Por qué?
1: Lo que pasa es que están uno lesionados, otro, por ejemplo, no tiene mucha continuidad, como Brian Reina, que en el clausura no ha tenido ningún partido. Brian Reina, en lo que va de los 8 partidos, no ha tenido ningún partido. ¿Por qué? Porque todavía no se pone en un estado físico, porque todavía no se pone a disposición de lo que quiere el comando técnico y no ha tenido un buen rendimiento, por ejemplo, Brian Reina, en lo que va del año. Él ha tenido mucha expectativa al momento de poder llegar a Universitario, pero cuando se le pedía que pueda responder, no lo hacía. No respondía con goles, no respondía ni siquiera haciendo un buen partido.
0: Esto
1: vale decir que Brian Reina por el momento no ha podido debutar en el clausura. Universitario juega mañana contra Comerciantes Unidos en el Estadio Monumental. Partidazo, por cierto, a las 8:30 de la noche.
0: Estén atentos a eso.
1: Por supuesto, la gente crema, como tú comprenderás.
0: Por favor, amigo, por favor, no se diga más.
1: Y la U está obligado a ganar su compromiso. Si lo hace, sería el único líder del clausura con 19 puntos. Si es que Universitario gana su compromiso el día de mañana. El partido está prácticamente pactado para que la U pueda conseguir los puntos, pero claramente tiene que hacerlo y tiene que empezar a jugar bien como ya lo está haciendo.
0: Cruzaremos los dedos hasta de los pies, amigo mío. Muchísimas gracias, mi Betito. A las 6 de la tarde, Fútbol con Calle.
1: Fútbol con Calle a las 6 de la tarde y también en las redes sociales de Radio La Calle Me Gusta.
0: Listo, Betito, gracias.
1: Muchas gracias, Chinita.
0: Quisiera conversar contigo más, pero no, tengo que despedirme, pues, amigo, por favor. Colabórame con eso.
1: Te entiendo.
0: Colabórame con eso. Gracias, Betito. Nosotros nos quedamos, Chinita. Porque no podemos irnos del programa sin presentar un Calle Delivery más, sin terminar como se debe estos Calle Delivery. Así que, hellocito por aquí.
2: Hola, amiga. Buenos días. Buenos días, mi Chinita preciosa. Y como el amor es lindo, hermoso y correspondido, encima, amiga, hoy día es viernes y el cuerpo lo sabe. Sí. Mi Calle Delivery es Amor del Bueno de Tito Rojas. 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La calle me gusta.
0: Bien, amigo. Con esta canción le ponemos el punto final al programa. Gracias por estar con nosotros. Gracias por un día más regalarnos su tiempo, su cariño. Esto fue Amanecí Contigo. Hasta aquí llegaron los Calle Delivery. Elizabeth, tu China.
3: China.
0: Te dice mil gracias. Mañana nos reencontramos a las 7 de la mañana en Radio La Calle.

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En La Calle, esta es la hora. 1:00 p.m.

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0: quizá ahí a la familia, a los amigos, de ella, novia, trama, quizás, no, no, no, no, de repente ahí, así con los flores, ya muchachos, aquí con toda la información, con la rica salsa, como a ti te gusta, pero sobre todo con las novedades en lo que es el fútbol peruano, en la Liga 1, el torneo clausura, por supuesto, estamos en vivo aquí. En Radio La Calle, 6 y 2 de la tarde en todo el país, 6 y 2 de la tarde en todo el Perú. Muchachos, ¿cómo están? Buenas tardes, bienvenidos. La fecha 8 del torneo clausura está súper emocionante. El torneo clausura está súper emocionante, está que quema, ay, ay, ay. Y adivinen qué, justo lo habíamos comentado en la mañana, era obligatorio de que Alianza Atlético de Sullana pueda sumar de a 3 y hoy finalmente lo hizo. Alianza Atlético de Sullana va por la lucha en la pelea del título de clausura. Alianza Atlético de Sullana acaba de ganarle 3-2 a UTC de Cajamarca y Alianza Atlético de Sullana es uno de los nuevos líderes del torneo clausura. Alianza Atlético de Sullana acaba de sumar 16 puntos en el clausura y por supuesto para toda la gente hermosa que nos escuchan en Piura, allá en Sullana, en los 90.7 de la FM, Radio La Calle, me gusta Alianza Atlético. ¿Quién lo diría? Dios mío, se ha metido 4 triunfos consecutivos. Alianza Atlético de Sullana que vuelve a ganar, volvió a ganar y con esto automáticamente se metió de lleno en una nomás en la pelea por el título del clausura y claramente le mete presión a los equipos que vienen tanto por debajo de él como los que están arriba, como por ejemplo Deportivo Garcilaso y como por ejemplo Universitario de Deportes, que juega mañana en el Estadio Monumental a las 8:30 de la noche contra Comerciantes Unidos. Tras el triunfo de Alianza Atlético de Sullana, Universitario está obligado claramente a ganar mañana de casa en el Estadio Monumental a Comerciantes Unidos. Si la U gana, sería ya automáticamente el nuevo líder del clausura. Pero la noticia ahorita mismo del día, la noticia ahorita mismo en estos momentos, 6 y 4 de la tarde en todo el Perú, es que Alianza Atlético de Sullana es uno de los líderes y ahorita mismo está en el puesto 3 del clausura con la misma cantidad de puntos como por ejemplo Deportivo Garcilaso y Universitario de Deportes. Alianza Atlético de Sullana va por la pelea por el título de clausura tras el triunfo 3-2 contra UTC de Cajamarca y por supuesto la felicidad enorme para toda la gentita de Piura que está por allá, para la gente de Sullana por supuesto que nos siguen escuchando en los 90.7 de la FM. Eso por un lado. Mientras tanto, por el otro lado, hoy se dio a conocer finalmente de que Julio César Uribe no va a renunciar a su cargo como director general de Sporting Cristal. Va a continuar a pesar del lamentable hecho que ha sucedido el día de ayer, cuando un hincha, un delincuente, un desorbitado, prácticamente fue a agredirlo, fue a tratar de menospreciarlo, lo golpeó, lo humilló públicamente y con esto Julio César Uribe, a pesar de ese suceso, a pesar de ese momento, ha decidido no renunciar a su cargo en Sporting Cristal, ha decidido mantenerse y luchar claramente por los objetivos que se han planteado en el equipo celeste. Muchachos, aquí seguimos con toda la información en Fútbol con Calle, por supuesto seguimos con toda la información aquí en Radio La Calle. Si quieres más salsa, si quieres pasar tu buen fin de semana, tu rico viernes ya, seguro con la gente, reunida con la familia, con los amigos, sigue escuchando la rica salsa. Pídenos más canciones, pide tu rica salsa, una de Marc Anthony, Rubén Blades, quizá de repente una de Héctor Lavoe. Pide, mi hermano, a nuestros números, por supuesto, aquí en Radio La Calle, porque somos la radio que sabe de salsa. Radio La Calle me gusta.
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